0: diciendo, ¿y por qué no se queda por lo menos unos 10 días? Como que presentían que se había vuelto rara en la casa. Se había vuelto más obediente, más trabajadora en la casa, con el fin que la dejaran ir. El verdadero cristiano se convierte en una persona sujeta, obediente, dócil, inteligente, sabia, responsable, no haragana. ¿Por qué creen ustedes que en los últimos tiempos son buscados los cristianos para ser trabajadores de empresas? Porque son responsables, aunque no todos. Pero qué lindo es si usted es uno de ellos, responsable, cumplidor en su trabajo, y es lo que Dios le agrada. La palabra creyente para alguien que practica la fe en Dios es alguien decidido, es practicar la vida de Dios. La conducta del creyente de la iglesia no se está haciendo. El apóstol Pablo dice, yo no puedo dejar de predicar porque me es impuesta necesidad, porque ay de mí. Imagínese, hermano, ay de mí. ¿Dice usted alguna vez, ay de mí si no asisto a la iglesia? ¿Ay de mí si no doy lo que Dios me demanda? No te lo está pidiendo el pastor ni la iglesia. Es el poder hirviente que está dentro de ti. ¿Para qué planta usted un árbol de aguacate? ¿Para adorno o para que dé frutas? ¿Para qué planta un árbol de naranjas? ¿Para adorno o para que le dé frutas? Mas si eres agricultor, tal vez para jardín todavía cabe. Les lancé una contra pregunta. ¿Qué pasa si el palo de aguacate de aquí a 10 años no da ninguno? A puro machetazo limpio. Porque la Biblia dice, lo dice Jesús, todo árbol que no da fruto será cortado. Hablando del diezmo. La conducta es la nueva naturaleza. Por eso quiero enfatizar que es una interferencia del reino de Dios en la vida del creyente, que no es un esfuerzo, no es un sacrificio. Filipenses 1:29 dice, porque se os ha concedido a vosotros a causa de Cristo no solo el privilegio de creer en Él, sino de sufrir por su causa. Pero la vida que Dios le transmite a uno le da un caminar antisocial. A eso quiero llegar, porque eso es lo más duro. El privilegio de sufrir, mire qué privilegio es. Lo que pasa es que no queremos sufrir, no queremos ver la cara de los hermanos. Pero así dice la Biblia y lo establece como un privilegio. Tanto es el privilegio de creer, eso es lo que nosotros no admiramos. Y el privilegio que Dios nos alumbre el entendimiento para ser absorbidos por su esfera espiritual. Qué bello, qué hermoso es hablar del cielo ahora. ¿Puede usted sentir el cambio, el poder de la palabra de Dios, del Evangelio, del reino de Dios en su vida? ¿Usted se siente elevado, levantado? Cuando tenemos el poder de Dios a través de la palabra, somos gigantes, somos poderosos, aleluya. Bendita gracia, bendita misericordia, bendito evangelio que nos ha hecho poderosos siendo débiles. Por eso no creamos cual hombre es poderoso, puede ser más débil que uno. Dios a través de Jesucristo siempre nos hace triunfantes. Así que para nosotros no hay ninguna batalla perdida, no hay, no existe. Porque puede ser que usted esté viendo cosas negativas en su vida, pero detrás de usted está un Dios poderoso y usted no necesita ver milagros para saber que está ahí. La Biblia habla de los héroes de la fe. Unos fueron torturados que no esperaron ser liberados de la tortura porque estaban esperando una mejor resurrección. ¿Qué fe más rara esa? Pero ese es el poder del Evangelio. Ese es el caminar de la iglesia. ¿Cuál es realmente el poder que usa Dios? ¿Por qué usted se entrega incondicionalmente al Evangelio? Esa es la fe, ese es el poder del Evangelio que está en nosotros. El poder del Evangelio verdadero es ese, porque los otros poderes se pueden imitar, pero este poder no, y no es una suposición. Si vimos que nuestros familiares creyeron en el Evangelio, no estamos suponiendo, es una gran verdad, es una realidad. Es seguro que viven y que están allá. Eso se llama fe y poder de Dios. Dios quiere que tengamos nuestro propio poder. Claro, adquirido de Él, pero lo da como que si fuera nuestro propio poder. Dios quiere que alguna vez tú adquieras el poder de Él como si fuera algo propio. Solo el poder de Dios hace que la persona tome una decisión, y ahí es donde se emplea la palabra llamada fe. Por eso dice la Biblia que sin fe es imposible. Lo sabemos ya la mayoría, pero nunca hemos entendido realmente qué es lo que significa eso. Enfáticamente, el poder de Dios se adquiere cuando la persona toma una determinación personal. Ahí es donde Dios lo traduce en fe. Ese es el poder que Dios le da al creyente, la palabra fe, pero no es una palabra dicho, sino que es una palabra hecho. Es una palabra de acción. Si no actuamos es porque no tenemos fe. Y esa fe es el poder del reino de Dios en nosotros, que nos hace actuar diferente, nos hace actuar como antisocial. Cristo es el vivo ejemplo, el autor de la fe y consumidor de la fe. Cuando estuvo en la tierra, hace un balance entre creer y sufrir para hacer un equilibrio. El equilibrio no es una decisión humana, es un conocimiento del reino de Dios. Por eso Cristo utiliza las palabras diciendo: las palabras que yo os hablo no son mis palabras, son palabras que yo recibí de mi Padre. Ese es el balance, no es un balance humano. Por ejemplo, un día se le acerca una persona al Señor diciéndole: yo te quiero seguir, pero solo permíteme enterrar a mis padres. Y sale el antisocial Cristo diciéndole: deja que los muertos que entierren a sus muertos. Hay muchos muertos que entierren a otros muertos, pero tú ven y sígueme. ¿Qué está diciendo? Que ese es el balance de la vida cristiana, que hay un momento en que tiene que prevalecer una prioridad. Esa es la famosa palabra equilibrio. Pero ¿qué podemos saber de equilibrio si no conocemos el reino de Dios? Entonces, el equilibrio es: nosotros no conocemos al Padre, pero tenemos al Espíritu Santo, quien presenta al Padre, que es quien nos da el equilibrio, el balance. Aquí vas a ir, aquí no vas a ir, aquí vas a estar, aquí no vas a estar. El balance lo pone el Espíritu Santo a través de la fe. Por eso nos volvemos tan raros, absorbidos por el poder de Dios. En conclusión, ahora que has leído este mensaje, ¿tienes poder de Dios? ¿De verdad tienes poder de Dios? Si en verdad tienes poder de Dios por la fe, vas a empezar a caminar con Dios, porque esto solo lo hace la fe. Estas fueron palabras contextuales del libro de Espigas número 1, Conociendo la verdadera alabanza, con el tema El caminar de la iglesia. 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
1: Proverbios, capítulo 31, versículo 30, dice lo siguiente: engañosa es la gracia y vana la hermosura. La mujer que teme a Jehová, esa será alabada.
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0: Estas son palabras contextuales de nuestro apóstol y pastor Gaspar Zapalú Alvarado, del tema titulado ¿Cómo se mantiene la alabanza que Dios elabora. Del libro de Espigas número 1, conociendo la verdadera alabanza. La iglesia genuina, lavada, redimida y comprometida con Jesucristo es depositaria de la verdadera alabanza que nace de la gloria de la presencia de Dios y es llamada a mantener viva, presente y pura dicha alabanza. La mente religiosa, la mente musical y la vida simple en el Evangelio son las principales fuentes de contaminación y deterioro de la alabanza que Dios elabora. Por ello, es indispensable para todo verdadero creyente buscar, desarrollar y mantener una actitud sacrificial de entrega y redención, voluntad perfecta de Dios, propia de la identidad de la desposada de Cristo. Al redimir Dios al hombre, no lo hizo solamente llamando al humano a reflexionar, no lo hizo solamente llamando al humano a la reflexión. Él tuvo que morir. Por eso es necesario que el hombre vaya al sacrificio de su propia vida para despedir esa fragancia que es la única forma de agradecer a Dios, que no es solamente por una palabra o un cantado, sino que con todo una vida de sacrificio para Dios. Ahora, ¿qué vamos a hacer? Esto es porque la gracia es la que refleja la gloria de Dios, donde el hombre tiene que interpretar ese reflejo de la gloria de la gracia. Si Cristo se presentara en este mismo momento delante de nosotros, ¿qué le diríamos? ¿Qué saludo le haríamos? ¿Qué reacción y actitud tendríamos? ¿Qué palabras y qué expresión usaríamos? La excelencia de la alabanza es una figura del nardo puro que se derramó a los pies de Jesús. Fue la única expresión que interpretó lo que es Dios. Ni los apóstoles vieron a Cristo digno de adoración, de exaltación, de alabanza. María fue la única que pudo ver a Jesús como el Dios del cielo, digno de ser adorado, de ser exaltado y alabado. Ella pudo adorar al Dios hecho hombre, un desafío para el conocimiento humano. Pero nosotros muchas veces no podemos adorar al Dios glorioso y todopoderoso, majestuoso, en su trono de resplandor. Por eso la verdadera alabanza a Dios es una contemplación al Dios viviente y traducirlo en alabanza. Y la alabanza no es necesariamente cantar en un púlpito, porque no es para la gloria de la carne, sino para la gloria de Dios. ¿Qué relación tiene la voluntad de Dios con la alabanza? Cuando uno tiene temor de Dios y empieza a cantar un canto o un himno, se preguntará, ¿será de Dios? ¿Será la voluntad de Dios que yo cante este himno? Primero, hay una entrega de cuerpo, que es la primera barrera que se tiene que derribar para dejar la mente religiosa. Para convencer o renovar la mente, uno tiene que sacrificar su carne. Los metales son purificados y moldeados a través del fuego, y en el moldeo se caen sus malas apariencias, las escorias. Por eso Pablo lo asocia a la misericordia que Dios ha hecho con el hombre, otorgándole bienes y bendiciones. Basado en la misericordia, uno interpreta y va al altar y ahí se cuece la carne. El altar consiste en oración y entrega de la voluntad y renunciar a lo que uno es. Ahí es donde uno va a conocer, a comprender o comprobar lo que Dios aprueba, lo que a Dios le agrada. Para poder entender esto, hay que pasar por el altar de Dios, por el sacrificio y entrega de voluntad. Nosotros muchas veces contradecimos con nuestra vida los coros que tenemos y cantamos. El director de alabanza debe ser el más humilde, debe ser alfombra para los demás, porque el que es sumiso es grande en los cielos, y porque el grande es el que sirve. El que quiere expresarle a Dios lo que Él es, tiene que entender lo que es el Dios presente. El Dios presente es viviente, así como los seres vivientes contemplaban lo que producía Dios y lo traducían en alabanza. De igual forma, la iglesia tiene que estar viviente para interpretar la alabanza al Dios que es, el Dios que vamos a ver y que es el Dios de ahora. Por eso es que tenemos que someternos a este fuego para salir con una mente, una personalidad, una identidad definida. La identidad definida es muy importante, porque en base a ella podemos cantarle a Dios en perfección. Hay alabanza perfecta, perfecta en el sentido que Dios va a estar de acuerdo con nosotros. La identidad definida es la identidad de la desposada. Si no, no está bien definida, nos hace olvidar y dudar. Es una identidad que se ve formado y desarrollado hasta completarse y perfeccionarse. Cuando uno se tiene la identidad bien definida, no se puede sobreedificar. En base de esto, vamos a poder alcanzar lo que se pretende si tenemos la identidad bien definida como desposada, lo cual define la proyección y la conducta. La identidad definida nos libra de volver a ver en otros lados. Solo nos permite ver hacia el blanco de nuestro llamado. En algunos, ni siquiera el bautismo en el Espíritu Santo es suficiente para no desviarse del blanco. Y eso resalta la importancia de la identidad definida como desposada. La meta no la traza ella, sino que le trazaron la meta donde debe caminar para no caer en adulterio espiritual, sino llegar a ser una iglesia virgen, pura, sin mancha y sin arruga. Estas manchas y arrugas son doctrinas y prácticas que adquirimos inconscientemente. Por eso, cuando no se tiene la definición de la identidad de desposada, no se puede marcar paso ni tiempo. Aún viene tiempo todavía más peligroso que el presente, pues en el tiempo que viene será mayor la tendencia a imitar lo que hace el otro y lo que tiene el otro. Por eso es importante que cada uno de nosotros posea una identidad personal basada en la palabra de Dios, basada en la enseñanza, porque eso nos va a librar de contaminarnos. En Apocalipsis capítulo 14 se habla de aquellos que eran los únicos que podían cantar un cántico nuevo delante del trono en presencia de los cuatro seres vivientes y de los 24 ancianos, cántico que nadie podía aprender sino solo ellos, porque eran vírgenes y no se contaminaron con mujeres. El cántico nuevo tiene relación con el canto de ahora. Los que lo podían cantar era un grupo especial que habla de perfección, y nadie más lo podía cantar ni aprender. Podría ser una nota nueva, un ritmo nuevo. Este va a ser el clímax de los himnos que tenemos aquí en la tierra. Para poder cantar el último himno, era necesario que nunca se hubiera contaminado con mujeres, es decir, que nunca se mezclaron con las religiones humanas ni con doctrinas humanas, nunca se contaminaron con mujeres porque tienen una identidad bien definida. Por eso la iglesia desposada se da por comprada, por comprometida. No se trata de un aislamiento, de señalamiento o reproches. Es un resguardarse voluntariamente a la manera que lo hicieron Daniel y sus compañeros en Babilonia. A ellos les revelaron la forma específica y correcta de mantenerse puros en medio de un reino extraño en su tiempo. De la misma manera, el Señor quiere guardar ahora su iglesia. Hay algo que tenemos que conversar, una conducta que tenemos que mantener con definición y convicción. Por eso hay muchos que quieren cantar los coros a la manera del mundo. Eso es político, indefinido, pero la desposada sabe muy bien qué tipo de comida es la que tiene que comer, porque sabe que está reservada para un día poder cantar ese cántico nuevo, ese himno nuevo. Pero si nos mezclamos ahora, es haber cometido adulterio con las mujeres, las iglesias. El que quiere quedar bien con todas, cantando sus coros a la manera de todas, estará adulterando con ellas. Por eso, muchos ya tienen su recompensa aquí en la tierra y no podrán cantar ese cántico nuevo. Muchos trabajarán tanto y ya no tendrán su paga al final, porque ya la tuvieron aquí en la tierra. Cuando no es desposada, el mundo cristiano se ofrece al mundo pagano y ahí está el problema religioso, la mente religiosa. Por eso los templos y los coros cristianos se engañan. Si no nos habituáramos a escuchar la voz de Dios ahora, no tendremos derecho a entrar a ese canto nuevo al final. Lo que perdemos es la relación de esas dos fracciones, la terrenal y la celestial. La clave es andar en la verdad. Se adora a Dios en espíritu y verdad. La palabra verdad es la base, la clave, el cimiento de todo, porque no tiene el Señor mayor gozo que saber que andamos y nos mantenemos en la verdad, porque entonces estaremos vinculados para poder cantar al final el cántico nuevo, el cántico de los redimidos, de los que no se contaminaron con mujeres. Estas fueron palabras contextuales de nuestro pastor y apóstol Gaspar Zapalú Alvarado del tema ¿Cómo se mantiene la alabanza que Dios elabora? Del libro de Espigas número 1, Conociendo la verdadera alabanza.

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2: Quiero ser victorioso. Amén. A ver cómo se oye esto. Yo lo recibí y yo los arreglé, le di las melodías, pero ya no me acuerdo porque andaba trabajando yo. Esto no es mi trabajo, esto es solo un deleite. Quiero ser victorioso.

ser

Alleluia. Alleluia. Bendito sea el nombre del Señor.

aceptan este himno. Hay una cruz, pero también hay un lugar. Porque Jesús, con esa muerte, compró este mundo.

Hermanos, quiero dar gracias a todos los que pudieron venir de lejos, de cerca. Pero le voy a decir algo. Espero que usted haya entendido algo, haya recibido algo, porque este no es para los espectadores, es para los que quieren decir algo a su padre. Amén.

0: sobre su ser. Amén.
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Amén. Porque David dijo: mi corazón y mi carne cantan al Dios vivo. ¿Cuántos desean cantar no solo con el corazón, sino con la carne? Yo creo que aquí sí se puede usar el cuerpo. A ver, pongan la nota.

0: santidad de Dios la que nos envuelve para hacer todo este movimiento. No lo hemos ensayado para hacer esto. Es el impulso del poder de la santidad de Dios. Amén.
1: Primera de Crónicas, capítulo 16, versículo 11. Dice lo siguiente: Buscad al Señor y su fortaleza, buscad su rostro continuamente.

Este es un dato educativo de la naturaleza. ¿Sabías que se dan aproximadamente de 10 a 20 erupciones volcánicas diarias en la Tierra? 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

No de costumbre, pero podemos seguir aplaudiendo porque tenemos que expresar con nuestras manos, con nuestros gestos, lo que Dios es. Con Dios no existe tristeza, ni muerte. Amén. Todo gozo, toda paz en Él. Porque Dios también, cuando presenta juicios, desastres, también saca la cabeza diciendo: ¿no querrás venir? Y venga como estés, yo te recibo, dice el Señor.

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Nos ha guardado el Señor, por eso le llamamos protector, salvador, redentor, gran pastor. Él es el Rey. Amén. Gran pastor. Aleluya. Bueno, vamos a tratar de cantar.

0: ¿Cuántos vienen a Él para ser guardados?
1: Ahora sí ya entendieron. ¿Cuántos quisieran amar al Señor Jesús como Él nos ama? Porque nunca nadie puede amar como Él nos ama. Amén.

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no tardará. Amén. Y a su nombre.

Este sí es un coro muy nuevo que el Señor me dio la semana pasada. Amén. A ver si les va a gustar. Claro que no es de su gusto, pero solo lo que decimos lo dedicamos al Padre.

forma de ser, la presencia de Dios en la iglesia es la vida eterna, es la muestra de la existencia de ese Dios cercano. Ni siquiera es la Biblia, es su presencia, su presencia, su presencia tocándote, librándote, ministrándote.

Aleluya. ¿Cuánto le dan la bienvenida a esa presencia que está en medio de nosotros? Aleluya. ¿Cuántos quieren cantar otra vez? Cantemos otra vez. Una vez más. A ver si podemos. Porque estamos adorando, ¿verdad?

fuerza, la capacidad de hacer algo en esta noche. Que Dios bendiga a todos este momento. Amén. Lunes, gracias.

Gloria a Dios. Amén. Hermanos, no sé si es que hay un himno que a mí me conviene cantar, aunque Zenobia ya lo cantó, pero me gusta. No he ensayado, pero Jesús, tan exaltado eres. Me prestas la...

Gloria. Gloria a Dios. Como Ruth y Noemí.

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3: El siguiente himno, hermano, va relacionado siempre con la mente invadida por las malas noticias y por los sucesos. Lamentablemente nosotros los humanos, aunque fuéramos cristianos, nos olvidamos del Evangelio y nos hacemos al mundo y nos asustamos de la muerte porque creíamos o estamos creyendo que este es nuestro hogar. Pero usted tiene que saber, el mundo no puede ser mi hogar. No puede. Por demás que usted lucha para quedarse aquí, no puede ser. Por eso aparece la muerte. Vamos, chulo, vamos, vamos, vamos. Pero qué bonito es, qué bonito es, hermanos, saber que uno, el mundo no es nuestro hogar. Y por eso es necesario proclamarlo, cantarlo, decirle al mundo, a la muerte, a los demonios, a todo. Entonces, la senda ancha dejaré. Yo quiero por la angosta andar. Amén. Vamos a cantarlo. A ver cómo está este otro.

Aleluya. Solo por eso canté este himno, para que usted esté advertido que no tiene amores del mundo, que no le estés creyendo a las noticias, porque tú ya sabías que este mundo no es nuestro hogar. Nuestro Cristo dijo: si mi reino fuera de este mundo, voy a mandar a llamar al ejército celestial para quemar a estas cucarachas. Pero, ¿cómo no? Así que se goza, pueblo de Dios. Aleluya. Lástima que ya se acabó. No sabe quién hizo los cielos y la tierra. Pero en manifestación no tiene comparación. ¿Quieres escuchar o quieres expresar? Por favor, hermanos.

Por eso Pedro dijo: Señor, ¿a quién iremos si solo tú tienes palabra de vida eterna? Aleluya. Gracias, Jesús.

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1: Caminar. Desde que nacemos los seres humanos tenemos el reflejo de la marcha. Caminar es algo natural y también puede ser una fuente de salud y bienestar. Caminar cuando menos media hora todos los días trae múltiples beneficios. Mejora el estado de ánimo, favorece la circulación sanguínea, ayuda a controlar los niveles de azúcar en sangre, quema calorías y ayuda a bajar de peso, fortalece los músculos, mejora la condición física y favorece el tránsito intestinal. Así que estaciona un poco más lejos, baja una parada antes, evita el elevador y las escaleras eléctricas, pasea a tu perro, siente el aire en tus mejillas y la tierra en tus pies. ¡Camina!
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1: Está probado que una buena alimentación es fundamental para mantener nuestro cuerpo y mente de manera saludable. Pero, ¿qué pasa si consumimos comida chatarra? Es un alimento dañino que no aporta ningún beneficio a nuestro cuerpo. Su alto contenido de azúcar, sal y grasa saturada son las principales causas de enfermedades al corazón, riñones y otras partes de nuestro organismo, generando fatiga y debilidad, trastornos digestivos, obesidad y sobrepeso, hipertensión, diabetes y otras enfermedades crónicas.
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3: Juan 1:12. Más a todos los que le recibieron, a los que creen en su nombre, les dio potestad de ser hechos hijos de Dios.
4: Gloria a Dios. En el valle florece la rosa.

Bendito Jesucristo. Amén. Gloria a Dios. Bueno, los que nos estamos deleitando, se nos hacen cortos los coros, los himnos. Amén.

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1: Salmos 34:14. Apártate del mal y haz el bien, busca la paz y síguela.

Es el nombre que ha sido dado a los hombres en quien podemos ser salvos. Aleluya.

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1: Nombre, Señor Jesús. Cantamos a tu grandeza, Señor. Porque tú eres bello, Señor, tú eres hermoso. ¿Cuántos tienen un Dios grande y hermoso? ¿Cuántos tienen un Dios poderoso? Digámosle.

labios te bendicen, Señor. Por todo lo grande que has hecho por mí, en mí, en los que te aman, Señor. Te bendecimos, te lo amamos, oh Dios. En el nombre de Jesús.

0: Juan 1:4. En él estaba la vida, y la vida era la luz de los hombres.
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0: Proverbios 18:10. Torre fuerte es el nombre de Jehová, a él correrá el justo y será levantado. Hebreos 13:8. Jesucristo es el mismo ayer y hoy y por los siglos.

Salmos, capítulo 73, versículo 26. Dice así: mi carne y mi corazón pueden desfallecer, pero Dios es la fortaleza de mi corazón y mi porción para siempre.

Así que los que se sienten tristes, solo, y el sol se oculta, pero queda Cristo.

gérmenes se oculta, siempre está presente en los momentos más amarga de la vida, más triste, más negro. Él siempre está presente y esa es nuestra fuerza, nuestro gozo, nuestro poder, nuestra fortaleza, que Él está con nosotros. Y esto es lo que decimos a todos vosotros, hermanos, que padezcáis o que padeces o que padecéis algún mal, algún padecimiento triste. Espero que este canto, estas palabras del canto, reanima su alma, reanima su fe, reanima su cuerpo, fortalece siempre. Padre, gracias. Fortalece nuestra fe, fortalécenos con tu presencia. El sol se oculta, Señor, pero tú siempre estás cerca.

0: gloria de tu presencia se manifiesta. En el nombre poderoso de Jesucristo, nuestro Redentor. Gracias, Padre, por estar con nosotros, por permitirnos estar aquí a la orilla de este río, hermoso río, bello laguna, Padre, que tú nos has dado para honrar tu nombre bendito. Muchas gracias, Señor. Aleluya. Por este canto, breve canto, pero que encierra una verdad, única verdad. Todos se van, todos se mueren. Como dice tu misma palabra, Señor, los cielos y la tierra pasarán. Mas mi palabra, dice Señor, nunca pasará. Gracias, Padre. En el nombre de Jesús. Aleluya. Amén. Gloria a Dios. Sienten la presencia de Dios, hermano, aquí. Tu brisa, soplando. Qué rico sentir la presencia de Dios. Aleluya.
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1: Amén. 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

0: El mensaje de Dios no siempre es bien recibido por la mente humana. Por eso Jesús dice, no deis lo santo a los perros, ni las perlas a los cerdos, no sea que las pisoteen, como dice Mateo 7:6. Pero tampoco lo podemos callar a los que entendemos que es palabra de Dios que edifica nuestras almas para una vida eterna. 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
1: Salmos 31:24. Esforzaos todos vosotros los que esperáis en Jehová, y tome aliento vuestro corazón.
2: Yo sé que Jesús a mi lado estará. Está aquí y estará. Amén.

0: Yo sé que Jesús a mi lado está y estará. ¿Cuántos están gozando?
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1: Hay un himno que también lo cantábamos desde hace mucho tiempo, por lo menos unos 38 años, pero lo fui a recoger. Solo los cultos así menores se canta. Entonces lo sacudí y le di un arreglo

¿Sabe qué me está recordando el Espíritu? Y le dice a usted: si usted no libera al hombre que está dentro de ti, esa cara que usted tiene de miedoso, orgulloso, altivo o cohibido, acomplejado, ese hombre interior nunca se va a liberar. Pero libéralo primero rompiendo este vaso feo. Amén. Le voy a decir algo.

más. Rómpelo hoy antes que los gusanos coman. Rómpelo. Amén. Someta su orgullo, su vanidad, sus pensamientos antes que seas comida de los gusanos. Amén.

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0: Salmos, capítulo 59, versículo 16. Pero yo cantaré de tu poder. Sí, gozoso cantaré por la mañana tu misericordia.
1: ¡Aleluya! Alabado sea su bendito nombre. Cristo, Cristo, Cristo.

0: igual. Nombre victorioso. Nombre salvador. Aleluya. Ese es nuestro Cristo. Aleluya.
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2: Nuestros ojos trabajan sin cesar, exploran constantemente nuestro entorno, nos advierten de peligros y nos permiten contemplar un mundo lleno de formas y colores. Pero la producción de buenas imágenes útiles para el cerebro no es un proceso tan simple. La iluminación, por ejemplo, debe ser la correcta. Para que también podamos percibir luces débiles por la noche y no quedemos completamente deslumbrados durante el día, un músculo llamado iris regula la cantidad de luz que entra en el ojo. Cuando se contrae, el diámetro de las pupilas es solo de 2 milímetros. Cuando se dilata, llega hasta 8 milímetros. El color del iris está determinado por la cantidad de melanina, que define el color de la piel. Un iris más oscuro ofrece una mayor protección contra los rayos ultravioleta y reduce la sensibilidad del ojo. El siguiente aspecto es el foco o nitidez. El cristalino del ojo es una estructura de proteína transparente y gelatinosa que enfoca los rayos de luz y los proyecta sobre la retina. Los músculos ciliares estiran o curvan el cristalino para modificar la convexidad y enfocar a diferentes distancias. Cuanto más enfocados llegan los rayos a la retina, más nítida es la imagen. En la zona de la mancha amarilla o mácula lútea se concentra la mayor densidad de células fotosensibles, por lo que allí vemos con especial nitidez. Pero estas células fotorreceptoras no son todas iguales. Los bastones son muy sensibles a la luz, mientras que los conos son de tres tipos y se activan según las diferentes longitudes de onda. El nervio óptico transmite al cerebro impulsos de más de 100 millones de células receptoras, que se ven desbordadas cuando las cosas se mueven con mucha rapidez. Por eso los ojos pueden girar muy bien en todas las direcciones para seguir objetos en movimiento. Al final del proceso, el cerebro recibe dos imágenes diferentes suministradas por cada ojo. La corteza visual, ubicada en la parte posterior del cerebro, transforma este sinfín de información en un mundo colorido y tridimensional. Las glándulas lacrimales humedecen constantemente nuestros ojos con un fluido salado para que puedan moverse y a la vez eliminan partículas molestas. Además, las lágrimas también permiten que los ojos revelen su costado más emocional.
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3: ¿Sabes que es fácil tener una vida sana? Puedes tener una dieta balanceada si comes con porciones de vegetales como frutas, verduras, cereales y granos, y alimentos de origen animal como carne y pescado en cada comida. No olvides lavar y desinfectar frutas, verduras y alimentos crudos. Usa cereales integrales. Evita comida con mucha grasa, azúcar y sal, como salchichas, jamón, queso, pasteles, galletas, botanas y refrescos. Mantente bien hidratado y toma de 6 a 8 vasos de agua al día. Fíjate que sea agua limpia, que esté embotellada, hervida o clorada. Y toma más agua si hace calor, o si trabajas bajo el sol o en el campo por muchas horas. Haz media hora de ejercicio al día. Puedes caminar, correr, bailar, jugar o practicar deporte. No solo te ayuda a distraerte, vas a dormir mejor, tendrás mejor ánimo y podrás convivir con tus amigos y seres queridos. También te ayudará a mantener tu peso ideal y prevenir enfermedades como la diabetes, presión alta, enfermedades del corazón, embolias y osteoporosis. Y reduce el riesgo de que te dé algunos tipos de cáncer. Es sencillo tener una vida sana con buenos hábitos.
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4: ¡Aleluya! Para eso hemos venido, a regocijarnos en nuestro espíritu, porque eso es el Evangelio.

0: ¡Aleluya! ¿Cuántos exaltan a Dios?
1: Segunda de Tesalonicenses, capítulo 3, versículo 3. Menciona lo siguiente: pero fiel es el Señor, quien os fortalecerá y protegerá del maligno.

0: más fuerte que se escuche, con todas tus fuerzas, al trino Dios que está presente en este lugar.
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2: Hasta aquí nos ha ayudado nuestro Señor. En todo sentido de la palabra. Desde que usted nació, desde que usted vino a Cristo, desde que usted está aquí y nos seguirá ayudando, guardando con su mano fuerte. Este es uno de los signos también que lo usamos un tiempo cuando iniciamos allá como el último, o sea que como el himno final de despedida de cada culto. Hasta aquí nos ha ayudado. Esto lo se puede cantar todos los días cuando termina un culto, cuando termina un día, cuando termina una noche, cuando usted termina un trabajo. Hasta aquí nos ha ayudado el Señor.

0: Jesús bendito. Aleluya. En verdad, Él nos ha guardado hasta aquí. Este es el otro himno. Gracias, Señor, por bendecirme hasta hoy. Amén. ¿Y con qué pagaré?
1: El nombre. Venid y aclamemos a Dios, que hizo los cielos y la tierra con gran regocijo. Por eso lo dejamos de último, para que usted se revienta de gozo, se explota de alegría. Amén. Vamos a dejar ya. Aleluya.

libera su ser. Gozosos, gozosos.

dita, misericordia. Qué bonito se mira cuando todos, expresamos. Aleluya. Aleluya. Van a decir los fariseos, calla a tus discípulos, van a decir. Pero como usted no está proclamando a un hombre, está proclamando al que está sentado en el trono. Y todavía nos sirve el Señor, nos bendice, nos limpia, nos purifica, nos vista. Por eso Él es el siervo de los siervos, siervo del Padre. Hermanos, no a nosotros, oh Jehová, no a nosotros. No a nosotros, oh Jehová, no a nosotros. Habita Dios, habita Jesús, habita Señor. No a nosotros.

0: majestad. Y cuando Él venga, no va a venir a exhibirse, sino que nos va a traer consigo, porque ya nos arrebató, a mostrar al mundo incrédulo que en verdad Él es el Salvador. Por eso yo le agregué este último estrofa hoy, casi a las 6:30 ya. ¿Por qué? Porque me gusta nuestra esperanza, porque Él viene, Él va a venir por nosotros. Y dice: y mientras tanto, solo serle fiel. Quiero serle fiel. Mi gran Señor, porque allí Él se convirtió el gran Señor y el gran Salvador. Y le digo: te esperaré, sí. Sí, te esperaré. Bueno, váyase con esa palabra: sí, te esperaré. Aleluya. Gracias, Padre.
1: 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For I know the plans I have for you, declares the Lord. Plans to prosper you and not to harm you. Plans to give you hope and a future. Then you will call on me and come and pray to me, and I will listen to you. You will seek me and find me when you seek me with all your heart. Jeremiah 29, verses 11 through 13.
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Piénsalo. Trae a su memoria. Usted no sabe qué día perecerá en este mundo, pero gracias a Dios que tenemos una gran esperanza.

Bendito Jesucristo, bendita esperanza. Está haciendo usted conciencia en su vida. Tenemos que cantarle a la vida también, por medio de Jesucristo.

0: Proverbios 22:6. Instruye al niño en su camino, y aun cuando fuere viejo no se apartará de él. Proverbios 22:6. Instruye al niño en su camino, y aun cuando fuere viejo no se apartará de él.
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2: Otro de los cantos que a mí me gustaba dice: una fuente en el desierto fue Jesús mi Salvador. Aleluya. Vamos a cantar: una fuente en el desierto.

0: Eso lo tenemos que traer a la memoria, lo que Cristo hizo por nosotros. Por eso, hermano, los cantos nos traen a la memoria lo que Cristo fue e hizo por nosotros en aquel momento donde nadie daba nada por nosotros. Pero Cristo fue la fuente de vida, la fuente inagotable.
1: Segunda de Corintios 5:7. Porque por fe andamos, no por vista.
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También, como yo era buscador de Dios, ahora Él está conmigo, no lo busco. Y recibí muchos cantos, postrado, orando, clamando. Siempre anhelo, siempre traigo a mi mente el pecado de Israel. También Jeremías decía: Señor, perdona nuestros pecados, ten misericordia de nosotros, vuélvenos a ti, nos volveremos a ti y cantaremos a tu nombre. Amén. Ten misericordia de nosotros, oh Jehová. Ten misericordia de nosotros, oh Jehová. A ti nos volveremos, oh Señor y Dios. A ti nos volveremos, oh Señor y Dios.

Hallelujah. Bendita la misericordia de nuestro Dios. Solo quería hacer algo en una aclaración, tal vez no es aclaración, sino que este coro lo incluimos en estas grabaciones porque sabemos que tenemos varias iglesias en la misión. Y en un momento esto varía en los ambientes, pero va a llegar un día que usted va a necesitar un canto para pedir misericordia y lo tienes en el disco. Por eso hay que expresar, porque este himno a mí me gustaba mucho porque es: ten misericordia de nosotros, oh Jehová. Por eso le aburra a usted si me oyes cantando así, porque es una apelación directamente, es una necesidad personal, pero detrás de mí viene un pueblo. Por eso: ten misericordia de nosotros, oh Jehová. Ten misericordia de nosotros, oh Jehová. A ti nos volveremos, oh Señor y Dios. A ti nos volveremos, oh Señor y Dios. Ten misericordia de nosotros, oh Jehová.

Hermano, es que hubo una niña de la iglesia, tenía como 6 años o 7 años, y de repente se enfermó su mamá en unos 2 o 3 días y murió. Y cuando miraba a su madre acostada y muerta totalmente, lloraba amargamente, le decía a su madre: madre, mamá, hoy sí me dejo bañar. Hoy sí, mamá, quiero que me vayas. Pero la mamá ya no respondía nada. Por eso es muy importante que usted le dice a Señor: cantaré a tu nombre. Cantaré. Voy a cantarte, Señor. Hoy sí quiero cantar. No voy a hacer que ni un día tu madre, tu padre, Dios, ya no te oiga. Mientras, como dice su palabra, buscad a Jehová mientras puede ser hallado. Y amable mientras, tanto que está cercano. Esa es la profundidad de este coro. Ten misericordia de nosotros, oh Jehová. Así que cantemos, sigamos cantando, porque cuando Él tiene misericordia en nosotros y reconocemos que solo Él nos hace triunfantes y victoriosos. Es el siguiente himno.

0: Salmo 119:105. Lámpara es a mis pies tu palabra y lumbrera a mi camino.
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Eso es aplauso. Un sonoro aplauso para él. Que se escuche.

Aleluya. El Señor lo ha dicho, que las puertas del infierno no prevalecerá contra su iglesia. Por eso no podrá, no podrá, no podrá. Aleluya. Y eso no es un decir. Eso no es una valentía personal. Esa es la promesa de la palabra de nuestro Señor Jesucristo. No podrá, no podrá, no podrá.

corazón. Esta noche le vamos a dar loor. Dice, loor a ti, mi Dios, en esta noche. Aleluya. ¿Cuánto le van a dar loor a él en esta noche? Aleluya. Yo pensaba que usted no iba a expresar de las palabras de este coro, de estos himnos. ¿Sí? ¿Por qué usted tiene que loar a Dios esta noche? Por todas sus bondades de este día. Vamos.

Por eso estamos en este lugar, porque sabemos que estamos necesitados de un Dios vivo.

0: pie, síguele aplaudiendo al Señor. Fuerte el aplauso al Cristo maravilloso. Fuerte, que se oye. Que se oye. Alabado sea su nombre. Él está aquí. Él está aquí. Él está en medio de su pueblo. Aleluya. Ahora tienes la dicha, el privilegio de poderle cantar a aquel que te formó y que te habías caído, pero que Él hizo posible tu retorno hacia Él, para poder de nuevo contemplar su rostro y estar agradecido por la obra que Él ha hecho en todos nosotros, los que estamos acá reunidos. Amén. Amén. Pueden estar sentados, por favor. Gloria a Dios. ¿Cuántos alaban su nombre? Nosotros, los que estamos acá, no merecemos, pero ni siquiera cero. Amén. Porque este gozo y esta participación de poder alabar el nombre del Dios vivo es un favor inmerecido que Él nos hizo. Amén. Bueno, yo tengo también gozo en mi corazón y quiero cantar con ustedes, amén, el último himno de nuestra participación en esta tarde. Gloria a Dios. Quiero cantar un coro que se llama Favores que no merecía y favores que no merezco, favores que Cristo me hizo y favores que jamás, que nunca podría yo pagar. Amén. Gloria a Dios. Es un coro nuevo. Gloria a Dios. Vamos a cantar.
1: Salmos 28:7 dice así: Jehová es mi fortaleza y mi escudo. En Él confío mi corazón y fui ayudado, por lo que se gozó mi corazón, y con mi canto le alabaré.

Estas son palabras contextuales del libro de Espigas número 10, Jesús, hazme tu sierva, con el tema Introducción al plan de salvación, segunda parte. Gálatas capítulo 3, versículo 15 al 16. Hermanos, hablo en términos humanos. Un pacto, aunque sea de hombres, una vez ratificado, nadie lo invalida, ni le añade. Ahora bien, a Abraham fueron hechas las promesas y a su simiente. No dice y a las simientes, como si hablase de muchas, sino como de uno, y a tu simiente, la cual es Cristo. Una carta que Pablo escribió a una iglesia gentil, donde hay mentes judías con un concepto arraigado, pero el concepto no salva en ese tiempo. Por eso Pablo tuvo que sacar a luz la operación correcta del Evangelio. Yo creo que eso es lo que el Señor nos ha regalado en este ministerio, para que realmente conozcamos el Evangelio de salvación. La salvación no es una palabra sencilla. Yo podría decir, es el cuerpo entero del Evangelio. La operación del Evangelio de Cristo Jesús, ni una palabra, ni un acto que se diga, que se enseñe, que no va en pro de la salvación. ¿Por qué digo salvación? Porque usted, cuando era soltera, era joven, al casarse, pensó que se iba a liberar de su mamá, pero entró en algo peor, ¿verdad? Y en eso que era creyente en Cristo. Por eso la salvación es el ámbito que rodea a la iglesia, que cada día nos tenemos que salvar. La mente religiosa todo lo diviniza. Aunque si usted cree en Cristo Jesús solamente y confía en Él, usted es una persona divina, tiene la divinidad de Dios, a pesar de lo que eres, aún de lo que todavía vas a ser. Porque la salvación no se pierde, si usted nunca la mira con menosprecio, porque tus actos como humano no hacen que esa salvación se pierda. Ahora, si tu corazón está cerrado para el Evangelio, puedes estar sentada todo el tiempo en una iglesia. De todas maneras, no es que te vas a perder, sino que estás perdida. Entonces, necesitamos un corazón dispuesto a conocer perfectamente el trazo de la salvación. Tú tienes que empezar de nuevo. Si digo que tienes que empezar de nuevo, es porque tus problemas te van a limitar, te van a hacer dudar de la palabra de Dios y vas a limitar el poder de la palabra, porque yo sé que tienes una necesidad. Según tú, es tan grande que no la puedes soportar, pero sé que es siempre con los hijos, con el marido, entonces ahí estás mal. Mucha gente de aquí se hace a la sociedad, a la liberación. Es así lo que se está diciendo. Eso es lo que está tratando de decir Pablo, sino que es individualizar a la persona, individualizar por Cristo Jesús. Si usted hubiera venido a Cristo con marido o con maridos, así como la samaritana, y con nietos, con nueras, una vez entrando en Cristo Jesús en el bautismo, al salir del bautismo, usted aparece sola. Ahí se acabó el marido, ya no digamos los nietos, porque sus nietos no son nietos de Dios. Ellos tienen que encontrarse con Dios algún día. Dios no tiene nietos, solo hijos e hijas. Pablo, cuando escribe esta carta, hablando de la promesa, una promesa que no tiene comparación, porque no es una promesa de dádivas, de alcanzar cosas, sino una promesa de una herencia eterna.
de una herencia celestial, o podríamos decir de una transformación, de una imagen perfecta. Nosotros no podemos llegar a tener una imagen perfecta con todos los remiendos evangélicos que tenemos, con todos los conceptos humanos que venimos arrastrando con nosotros. La salvación no es una palabra sencilla. Yo podría decir, es el cuerpo eterno del Evangelio. La salvación no se pierde si usted nunca la mira con menosprecio. Una vez entrando en Cristo Jesús en el bautismo, al salir usted del bautismo, aparece sola ahí. Se acabó el marido, ya no digamos los nietos. Estas son palabras contextuales del libro de Espigas número 10, Jesús, hazme tu sierva, con el tema Introducción al plan de salvación, segunda parte.

0: Estas son palabras contextuales de nuestro apóstol y pastor Gaspar Zapalú Alvarado del tema ¿Cómo elabora Dios su alabanza? Muchos hemos crecido en el Evangelio, pero no tenemos un conocimiento real acerca de Dios y de su alabanza. Es hermoso estar en un pueblo que está en un mismo espíritu, sintiendo y diciendo una misma cosa, porque sólo así se manifiesta Dios. La gratitud del creyente se resume en un canto o en una alabanza, pero esa gratitud no es simplemente un sentimiento, sino que proviene de un trabajo de entendimiento y de un esfuerzo sobrehumano, porque venimos a ser como el incienso sobre la brasa que despide una fragancia, la única forma de agradecer a Dios lo que Él ha hecho en nosotros. Tiene que intervenir Dios a través de su Hijo, quien es el que interpreta la alabanza correcta que da el Espíritu Santo, que es el vehículo que Dios usa para enlazar y llevar la verdadera alabanza. Antes que Cristo cante, el Espíritu Santo trae la alabanza desde lo más profundo de Dios, la pone en el humano y el hombre la pone en Cristo para que Él alabe al Padre. Ahí casi no tuvimos nada que ver nosotros. Todo lo que nosotros hacemos es percibir la alabanza que trae el Espíritu Santo y es Cristo el que la ofrece al Padre. Para que Cristo interprete nuestra alabanza, debemos de estar en comunión con el Espíritu de Dios. Esa es la verdadera alabanza. Así se producen los cantos para Dios, cántico inspirado por el Espíritu Santo y ejecutado por Cristo, porque nadie es escuchado por el Padre si no está Cristo delante de nosotros. Así funciona la alabanza. En Romanos 12 se muestra cómo se produce el canto para Dios. El hombre es un receptor de la alabanza que trae el Espíritu Santo, pero qué difícil es ser receptor de esa alabanza. Se requiere que el receptor esté bien afinado. El problema a resolver son los receptores, quienes tienen que ser preparados porque también están activamente involucrados en la producción de la alabanza. El receptor también es un terreno que tiene que estar en óptimas condiciones para poder estar vinculado, porque hay repercusiones y trascendencia en el cielo para producir la verdadera alabanza. Los primeros receptores en ser repercusión de la alabanza son los cuatro seres vivientes que se ven en Apocalipsis 4, que interpretan lo que miran, y ese es el canto verdadero, la adoración y la exaltación a Dios, porque miran de primera mano al Dios. La alabanza se inicia, pero no con instrumentos. Por eso, los instrumentos no son básicos en la alabanza. Cuando el Espíritu Santo trae la alabanza a la tierra, ya hay seres que han interpretado esa alabanza primero, pues contemplan y miran a Dios. Sus latidos, sus movimientos, sus pulsaciones y otras glorias. Y ellos miran y lo describen, transforman todo eso en alabanza a Dios. De esa manera se produce la alabanza allá arriba. Necesitamos separar la realidad de Dios y la idea o el acto religioso. Dios es vida y su palabra es vida. Eso es la alabanza. no simplemente cantar, sino diferenciar un acto religioso de la realidad de Dios y su palabra. Tenemos una mente religiosa que solo asocia lugares, fechas o personas para cantar cantos aprendidos, como que si fuera la alabanza de Dios. Pero no asociamos ni interpretamos las obras de Dios. Isaías 5:12 dice: y no contemplan la obra de Jehová y no ven la acción de sus manos. ¿Cuándo es que se pierde la alabanza verdadera? Es en ese versículo. Se muestra a aquellos que solo tienen los instrumentos, solo ejecutan instrumentos. ¿Cuándo es que la adoración se va de la iglesia? Cuando los músicos solo saben tocar instrumentos, entonces la alabanza a Dios no existe. Los músicos que solo saben de instrumentos tienen una idea desviada de la alabanza de Dios. Los que adoraban a Dios solo con los instrumentos no percibieron cuando dejaron de adorar a Dios. Por eso, el que sabe ejecutar un instrumento no debe venderse ni por sonrisas o aplausos, y mucho menos por dinero, porque puede ser deportado sin sentirlo, sin percibirlo. La alabanza es algo serio, que puede deportar gente al mundo y hasta la Babilonia actual. Por eso, debemos asociar nuestra alabanza, nuestros instrumentos, con lo que Dios hace, no con lo que otros dicen y hacen. No se puede interpretar a Dios cuando solo hacemos lo que hacen otros. El que no conoce la verdadera alabanza está perdido entre los perdidos. Tener un director de alabanza desviado va a resultar en tener jóvenes desviados. Por eso hay que cambiar la mente juvenil y la mente musical. El director que no se afina con su pastor merece ser denunciado delante de Dios, porque es peligroso contra su vida y Dios es serio con su alabanza. Al mundo le esperan hambres, pestes, terremotos, pero a la iglesia le va a tocar confusión. Por eso dice que los jóvenes serán confundidos. Es preferible aprender cómo Dios elabora su alabanza. La ejecución de instrumentos es lo que tiene menos importancia. Un arreglo musical es discordante cuando se trata de himnos a Dios. La discordancia musical es terrible. En el momento que el hombre quiere que se oiga bonito, en ese momento se pierde la alabanza de Dios y se vuelve música cristiana para el mundo. Cuando se le quiere poner música que suene agradable para el mundo, en ese momento se pierde la alabanza de Dios. Ese es el hilo que se desvía la alabanza de Dios. ¿Por qué se desvía la alabanza? Porque no se tiene una identidad bien definida para Dios. Esa es la batalla de la alabanza hoy, cuando el mundo quiere desviar la alabanza de Dios para convertirla en música cristiana para el mundo. Ganar la batalla es permanecer bien definido, preservando la alabanza de Dios. Por eso cantamos hoy himnos y cánticos de victoria, porque estamos peleando la batalla. Por eso dice Eclesiastés: que en todo tiempo sean blancos tus vestiduras y que nunca falte el ungüento sobre tu cabeza. Porque si no tenemos aceite sobre nuestra cabeza, no resistimos la atracción del mundo y no se puede hacer diferencia. Uno no es nada y ni cuenta se da cuando ya está perdido, cuando ha sido desviado por el mundo. La pérdida de la alabanza de Dios está en la mente musical del hombre. Por eso los cuatro seres vivientes alaban a Dios, pero ni siquiera es por riqueza de palabras, porque solo dicen santo, santo, santo. No es en sí la palabra lo que es la alabanza, sino que envuelve toda la percepción de sus mentes en lo que Dios es, y entonces lo traducen y lo envuelven todo en una sola palabra: santo. Es la única palabra que encuentran para describir todo lo que Dios es, porque están alabando con toda su mente, con todo su entendimiento. Esa es la verdadera alabanza, con la mente, con el entendimiento. Dios es más de lo que podamos describir con lenguajes humanos. Hay que interpretar la alabanza de acuerdo a lo que Dios es y lo que Dios hace. Estas fueron palabras contextuales de nuestro apóstol y pastor Gaspar Zapalú Alvarado del tema ¿Cómo elabora Dios su alabanza?
1: Filipenses 4:13. Todo lo puedo en Cristo que me fortalece.

gloria a Dios, incomparable amor. Ojalá que nunca vayamos detrás de los humanos que nos ofrecen amor temporales, pero que no tienen nada de amor.

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0: esperamos tu venida, Señor. ¿Cuántos esperan su venida?
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gracias a Dios por darnos la esperanza de vida, que este mundo no puede ser nuestro hogar.

Zacarías, capítulo 10, versículo 6. Dice así: Casa de Judá y la casa de José salvaré, y los haré volver porque me he compadecido de ellos, y serán como si no los hubiera rechazado, porque yo soy el Señor su Dios, y le responderé.

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1: Porque toda la descripción de los cantos encierra una verdad y una necesidad para nosotros. Y también debemos de reconocer que lo que estamos cantando es verdad, porque Dios, eso es lo que nosotros consideramos. Pero como punto final, a ver si puedo cantar, porque Dios también, cuando presenta juicios, desastres, también saca la cabeza diciendo: ¿no querrás venir? Y venga como estés, yo te recibo, dice el Señor.

¿Alguien quiere venir a Cristo en esta noche? Aleluya. La respuesta la tiene, lo tiene el mismo canto. Amén. Tu deuda fue pagado. Tu deuda fue saldado por la muerte de Cristo en el Calvario. Amén. Ha sido un verdadero gozo, hermanos. 12:20, imagínense. Medianoche.

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0: Bendito Dios para siempre. Aleluya.
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0: Bailemos juntos, dice, bailemos todos juntos. Gloria a Dios. En otros lugares siempre practican rebuscarle las palabras de niños, pero en este caso yo les voy a hacer una aclaración, porque el humano trae en su conciencia una alabanza verdadera que lastimosamente no la puede expresar por su cuerpo limitado.
1: Amén.
0: Tiene que cantar la alabanza verdadera como para un alma madura, para un espíritu ya maduro.

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está en Ayarícola, que ahora macho me crea. 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

cargar a vida. Yo creo que ese es lo importante, chavón, esta noche. Así es. Así es. Nada es cargar a viajar. Aleluya. Si ya tengo una vejan, acomodo para ti a tu achkamik. Cualquiera que sea.

0: esperamos que estés disfrutando la voz de nuestro apóstol Gaspar Zapalú ministrando las ministraciones y himnos en este domingo.
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2: Amén. Hay un himno viejo que solo me sé. Dice. Aleluya. Por favor, ¿dónde está? No, solo. Yo no voy a cantar. Solo es un himno viejo. Por favor. Seguiré donde tú me guíes. Solo voy a cantar el coro, Steve.
3: Sí.
2: Ponme la nota.

¿Cuántos quieren seguir? Señor, seguiré si tú me guíes, si tu mano me sostenga.

vamos a seguir cuando Él nos guíe. Moisés le dijo a Jehová Dios: Señor, si tú no vas conmigo, tampoco yo seguiré con este pueblo. Tú puedes decir eso: Señor, guíame siempre. Te seguiré si tú me guías, si tu mano me sostenga, si tu mano me guía.

Recibe, joven. Recibe esa luz. Recibe esa guianza.

Gracias, Padre, por habernos permitido estar estos 2, 3 días delante de tu presencia. Nos has socorrido, nos has guardado, y guárdanos siempre de todo mal. Y lleva a esta juventud a sus hogares con paz, guiado por tu mano.

Aleluya. Gracias, Dios. Que el Dios eterno, el Dios de toda honra, de toda gloria, los lleve en paz, lleno de gozo, lleno de fortaleza, lleno de fe, lleno de esperanza y lleno de valor y lleno de fortaleza. En el nombre de Jesucristo, cada uno retorne a su hogar con gozo. Aleluya. Cuídense de las distracciones del mundo. Que Dios me los bendiga a todos. Dejamos tiempo para despedir. Yo sé que Jesús a mi lado estará. Está aquí y estará. Amén.

0: Yo sé que Jesús a mi lado está y estará. ¿Cuántos están gozando?
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0: Bueno, como dijo aquel, sin más preámbulo, cantemos un coro. Quiero, a ver si tengo un poco cerrado la voz, pero no sé por qué mi corazón quiere. Confío en Dios, muy cerca siempre está, en tierra o mar, su protección me da. Este no es mi himno, eso solo de alguien que, pero me gusta porque contiene palabras muy interesantes. Es el himno que nos inspira protección, confianza en esta era, en este tiempo.

0: Pues este es uno de los puntos de referencia de la nota, que lo que yo he querido decir, conservar la alabanza. Porque uno como que se, como que se introduce en el coro. Esa es la verdadera alabanza que te envuelve. No solo lo ejecuta la garganta ni los instrumentos, sino que te envuelve. Tanto los que dirigen, los que tocan y los que participan. Pues ha sido un gozo verdadero para mí. Aleluya.
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Proclama esa verdad. Porque tú solo, por más fuerte que seas, no puedes caminar. Porque hay momento que a uno se le va el deseo, se le va el amor, el evangelio, y ya no puede caminar. Pero confiado en Él, aunque arrastrados, vamos a continuar caminando sobre nuestros pies.

vivir en un recuerdo del Evangelio. Tú quieres estar dentro del Evangelio verdadero. No un nombre, no una figura, sino la vida misma del Evangelio glorioso.

para el alma de las familias, de los hombres. No son las ferias, no son los juegos que hay en el mundo. En la gloria de Jehová en la tierra, valdría la pena cuando tú te cases, irías con tu familia a esa gloria. Porque no quieras que tú encuentres un mundo de desierto. Que haya un lugar donde asistir tu alma, tu espíritu y tu ser.

Sí, Señor. No nos dejes solos, Señor, en este mundo. Quédate con nosotros. Habita entre nosotros, oh Dios. Por Jesucristo, tu Hijo amado, te pedimos. Por su sangre derramada en la cruz del Calvario, visítanos siempre, Señor, hasta el día de tu venida. Por Jesucristo siempre te pedimos. Gracias, Jesús. Gracias, Señor.

0: Jesús, gracias. Bendita sea tu misericordia, Señor. Llénanos de tu presencia. Llénanos de esa gloria, Señor. Es nuestro clamor, nuestra necesidad. En esta hora, en este día, en esta noche, Señor. Gracias, Dios. Aleluya. Alabamos a Dios, alabamos al Rey.
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Gracias, Jesucristo. Bendecite al Señor. Nos lo van a bendecir. Nos lo van a conmover.

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0: sempre.
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4: Amén. Y amén. A su majestad. A su majestad. Amén. Dios les bendiga a todos. Voy a cantar un coro con ustedes, por favor, los músicos. Solo una vez voy a cantar. Porque quiero que cantemos aquel coro que dice: Te alabo, Señor del cielo. Pero no lo voy a cantar yo, porque la van a cantar las muchachas. Yo les voy a cantar un coro. Hay un coro que dice: Dice el coro: Yo me siento tan a gusto, mi Jesús, al tenerte como dueño, mi Señor, porque sé que tu mano me guardará. Yo estoy con

yo jamás me cansaré de seguir.

Bueno, pónganse firme, pues. Espérense. Porque hay esto. Oye, oye, hay que cantar con firmeza. Con el cuerpo. Los quiero ver así fuertes. Porque si usted canta así, se va a caer.

0: Buenas tardes. Aquí, oye, pon atención. No cierren los ojos. Porque para confesar una cosa, dice Jesús, ¿me amas, Pedro?
1: Sí, Señor, tú sabes que te amo. Tú sabes que te amo.
0: No, ¿me amas?
1: Sí, Señor, tú sabes que te amo.
0: No. ¿Me amas? Dilo. Enfrente de mí.

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2: El siguiente día.
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0: Aleluya.
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0: Oh bendito Dios de los cielos, Cristo poderoso, en esta noche manifiéstate grandemente. Manifiéstate, oh Padre, conforme a tu misericordia. Así como tuviste compasión, misericordia de esta mujer sirofenicia, Señor, en esta hora, todos los que estamos caídos, los que estamos hundidos en la miseria, en la pobreza, Padre,

Cante con todo su ser. No cante con su garganta, que retumba su estómago como el tambor ese, para que cantar.

¿Cuántos creen eso? Él nos está conduciendo a una vida perenne, eterna. Aleluya. Por eso no hay motivo de retroceder ante todo lo negativo, ante todos los poderes negativos. Amén. Amén. No te sientas grande, Él te hará grande. Amén. No te hagas grande, eres grande. Eres grande por Él, para Él. Amén. Cuando usted entiende el Evangelio, pero como esta experiencia de esta mujer es un poco difícil, hay que padecer demasiado para sentir la necesidad. Pero cuando usted se mira tan insignificante, eso ya es un poder en ti para buscar el auxilio, la ayuda, la presencia de Dios. Eso es el motivo más grande. ¿Sí? ¿Sí?

0: ¿Cuántos creen que hay poder en Jesús?
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2: Hermanos, Dios Cajuquín, cada uno. Aleluya. Antes, Tocijón, hermanos, sean todos bienvenidos una vez más en esta casa, a esta reunión. Me cantaron un coro. Qué lindas son tus moradas. Qué lindas son tus moradas.

Es no imaginar que el Dios Jehová vuela por trono, lleno de gloria, de majestad. Atat natknak nagambahon kier kanal simkola. Pero que no va a reconocer sana conducta, sana kol, sana tzi, sería importante.

Dios. Administra, hermano, el Señor no va a permitir que caigan siempre. Permita, oh Dios, que yo esté contigo siempre. Andar siempre en pos de ti. Estar junto a ti, Señor. Señor, como que siempre no mucho hecho. No puedo bendecir en Samá, Señor. Escaramos como faltar por no mucho hecho, Dios. Mas tras te llamo, Señor. Tomena abundar las obras de mis manos. Haz que las obras de mis manos abunde, Señor. Cada chinach ten chaprich, Señor.

solo, Señor. Quiero ir en pos de ti. Quiero estar cerca de ti. No quiero caminar como un extraño, Señor.

Quiero estar siempre en tu casa. Quiero que mis pies siempre estén en tu casa.

0: ¿Verdad que sí? Solo en Cristo se encuentra una felicidad. Cuando andemos sin Cristo, es muy triste vivir. Porque todo en la vida es un falso placer. Solo en Cristo. Solo en Cristo.
1: Para entender esta palabra, aleluya.

Aleluya, vamos a ministrar esta palabra. Willy, por favor, ministra esta palabra. Como que necesitamos a alguien más que ministre esta palabra, el mensaje del Señor.

la fuente. Amén. Él es la fuente por siempre, la fuente inagotable. Gracias, Padre.

0: el estar juntos con esta juventud, Señor. Te damos gracias por haberlos traído. Te damos gracias por darnos deseo de estar delante de ti. Y denos hambre y sed de tu palabra, Señor. Reprendemos todo espíritu contrario, todo espíritu de cizaña, todo espíritu de contradicción. Los sujetamos en el nombre de Cristo Jesús. Echamos todo a las tinieblas del infierno en el nombre de Jesucristo. Que toda boca confiesa, Padre, esta noche que tú eres el único Dios soberano sobre toda, sobre todos los universos y sobre toda nuestra vida. Padre, en el nombre de Jesús, envíanos tu palabra, envíanos tu mensaje para hacernos vivir. Amén.
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0: 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Alors, j'ai pas entendu la scatole camique, il n'a pas entre Jésus, comme ça, ça, n'a remarqué comme ça, n'a pas de camécra. Cada hymne, je vais représenter las maneras como Dios llama o su van sacrificar vida cuenta y a hoj no manera jamás seguir jamás le olvidaremos y todo lo que van a alcanzar en la vida mis cojones nacionales van a alcanzar su vida Colo pacha biomil, colo pacha vida, pero siempre el Señor nayaba la gloria. Amén. Así que, ahora ni vamos a decir más. Amén. Bueno, de tapir ir domingo, ¿no es un bimier? ¿De la tarde o de la mañana? Va. Alang sikich pam bocin. Amén. Bueno. Porque el Señor cocho una etapa de vida trachka cuando yo voy a resucitar que yo voy a establecer la vida. Entonces ahora va a recordar que iba sin domingo. Amén. Bueno. Cojo una ofrenda, vamos a tener que tiempo que los hermanos, ojalá que espera, hermano, si tú sabes la ofrenda o no ganan. Es que es un pack mucho guiña procol. Es que es. A mis canvas, intenté ya patas, capaz que os sepáis, pero.
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espera, espera, espera. Aleluya. Lo vamos a cantar. Siento y percibo algo en el espíritu que lo debemos de cantar así. Hay maravillas en su nombre. Hay maravillas en su nombre.

Es como que tú vas corriendo con esa potencia de llegar a la meta final. Porque es, hay, así, hay maravillas en su nombre.

0: Gloria a Dios. Aleluya. ¿Alguien se siente condenado o liberado? ¿Seguro? Hoy tienes conocimiento cómo salvarte. Un pleno conocimiento de la palabra de Dios. Si usted tropieza mañana, ya sabe cómo levantarse para seguir corriendo, corriendo, corriendo, corriendo, corriendo. Aleluya. Gloria a Dios. Ya se me destrabó el brazo, voy a bajar.
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Aleluya. Gracias, Padre. Señor, abra nuestro entendimiento. Deja pensar, hermano. Haruka más de castellas por el Evangelio. Machista. Entender su palabra. Recibir su palabra. Conocer su palabra.

Señor, gracias por habernos permitido esta reunión. Gracias por la vida y gracias por conocerte y gracias por llamarme a tu redil. Bendito es tu nombre, santo Señor. Gracias. Gracias, Dios. Aleluya. Gracias, mi bendito Cristo.

es tu nombre para siempre. Bien, hermanos, a Dios gracias. Dios va a permitir esta reunión de Santa Cena.

pobreza, expón desprecio, en todo tiempo, siempre, coro col expón problema, coro col expón tristeza. Jesús siempre habla. Cuando está Nakunoah, lo que nos van a edificar. Orskina guasayat el tchtihem lo tchtihem. 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Pero si está siempre está con oro. Siempre está con oro. Gracias, bendito Padre.

0: Aleluya. Gloria a Dios. Habs ben Dios con in habs cholcha. 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
0: Antes de que usted se siente, yo quiero cantar el coro que dice, que no sé como que parece ser una, no, no, quédense ahí por favor, hermano, porque no quiero, por eso les estoy dejando el tiempo. Dice la bendita palabra, o el coro que dice, regrese por favor.

Hermano, hay momentos que han pasado en nuestra vida inolvidable. Espera usted que una vez más vuelva a sentir esa hermosura, esa frescura de estar en el río de Dios. Hazme.

¿Cuántos quieren volver al río? Es muy importante, hermanos, interpretar también por qué dice hazme volver. Porque de seguro cuando usted fue de viaje por muchos años, llegó, cuando volvió de nuevo a su pueblo, ya no sabe por dónde entrar porque ya no es lo mismo. Perdió la imagen que tú viste. Por eso necesitamos ser llevados al río de Dios. No a la religión evangélica, al río de Dios, donde podamos beber el agua de Dios. Amén. Recuérdalo. ¿Sabe por qué a mí me da nostalgia? Porque este es el coro que se cantaba cuando yo llegué a Elim en los 81, al final del 81. Me conmovía y decía, ¿sabe qué decía yo? Este es el coro que yo quería cantar, pero no lo sabía hasta que oí las palabras. Amén. ¿Quieres cantar de nuevo? Eres ciego, eres cojo. Necesitas ser llevado de la mano.

0: Hallelujah. Inspire en mí. Bendito Dios. ¿Cuándo le dan la bienvenida, la presencia? Dígale, tócame, Padre, tócame. Hazme vivir, hazme beber, hazme volver. Gracias, Padre. Aleluya. Amén. Ahora puede sentarse, hermanos. Dios.
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3: Porque toda la descripción de los cantos encierra una verdad y una necesidad para nosotros. Y también debemos de reconocer que lo que estamos cantando es verdad, porque Dios, eso es lo que nosotros consideramos. Pero como punto final, a ver si puedo cantar, porque Dios también, cuando presenta juicios, desastres, también saca la cabeza diciendo: ¿no querrás venir? Y venga como estés, yo te recibo, dice el Señor.

0: ¿Alguien quiere venir a Cristo en esta noche? Aleluya. La respuesta la tiene, lo tiene el mismo canto. Amén. Tu deuda fue pagado. Tu deuda fue saldado por la muerte de Cristo en el Calvario. Amén. Ha sido un verdadero gozo, hermanos. 12 y 20, imagínense. Medianoche.
1: Dele más fuerte ese aplauso, Señor, esta noche. Déselo fuerte, fuerte, fuerte. Porque sabemos que nuestra esperanza.

0: Dele fuerte, fuerte ese aplauso.
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1: Nuestro corazón quiere gritar. Amén. De gratitud, por la gratitud que tenemos a Dios que nos ha salvado.

0: Aleluya. Oh, aleluya. Yo, en mi limitación musical, pero sí veo algo. Una cosa es entonar una alabanza, pero otra cosa es expresar una alabanza. Para mí no es lo mismo. ¿Sí? La expresión de una alabanza se sale de las notas. Se sale del pentagrama. Por eso es difícil traer la presencia de Dios solo entonando canto. Es difícil. No se puede. Porque es una expresión viva del alma y del cuerpo y del espíritu humano. Solo así se puede expresar la verdadera alabanza a Dios. Amén.
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3: A Jehová. Canto con todas las fuerzas de mi corazón, porque Él es llenado mi alma con seguridad. Lástima que no me la sé. ¿Alguien quiere abrazar este evangelio? Abrácelo como a nadie más en tu vida. ¿La sabes? Pasa pues. Ah, gracias. Ya me liberaron, José. A ver si me entono, porque mi problema es que como... Pero... Cantemos nada más porque... Porque no es hora de llorar. Es hora... Es hora de aceptar.

le dices al Señor, sí quiero cambiar. ¿Seguro? Porque a veces nuestras lágrimas ofenden a Dios porque no cambiamos. Es mejor una reacción de cambio. Amén. Yo ya entendí todas esas vueltas religiosas. Me cae mal. Y eso que soy hombre. Porque tengo la mente de Cristo, pues. Yo estoy diciendo las palabras más exactas para el tiempo final. Usted no, ya no llores, solo cambia. Cambia. Si eras enojada, envidiosa, ya no envidia, ya no te enojes. Eso es transformar, eso es creer en la palabra de Dios. Y cuando cantas, no estás cantando a un Dios religioso, a un amor más que amor, más que a padre, más que a novio, más que a marido. Cántalo con toda tu fuerza. A ver si lo puedo cantar. Adiós canto, adiós. Deme la nota. Adiós canto, adiós canto. Uy. Adiós canto, canto. Hágame, póngame una nota un poco más. Canto con todas las fuerzas de mi corazón, en vez de juventud, de mi corazón.

Amén. ¿Está bien? Aleluya. Ya eché a perder la canción, ¿verdad? Pero esperemos a ver. De repente, Señor, nos hace el favor porque. Adiós.

prendida. Aleluya. Amén. Cantemos una vez más. A Dios canto con todas las fuerzas de mi corazón.

Qué hermoso privilegio. Una vez más, aunque sea solo esta estrofa, cantemos.

haga suya de este himno, de las palabras. A Dios canto con todas las fuerzas de mi corazón, porque Él ha llenado mi alma. ¿De qué?

Amén. ¿Quieres seguir cantando? Porque también los cantos ministran fe en nuestro corazón. Porque este es un himno de fe, de expresión de fe, de confianza. ¿Cuántos en verdad entendieron el mensaje? Cuando usted fue traído por el Señor a la casa o a la salvación, Él empezó contigo, aunque Él te hizo nacer. Pero como habías creído que eres abandonada, abandonado, amargado, ignorado, no. Hoy te dice: yo te hice nacer. ¿Me permite la palabra repetir de nuevo? No para que seas una degenerada o degenerado, sino que seas una hija o un hijo mío. Que vengo por ti muy pronto. Pero mientras esté aquí en la tierra, que la gozas. Por eso debes de cantar la estrofa esta: a Dios canto con todas las fuerzas de mi corazón.

0: sido un verdadero privilegio de parte de Dios poder predicarle la palabra. Espero que usted haya considerado que Dios le ha hablado. ¿Alguien puede afirmar que Dios le ha hablado en esta tarde? Usted es la luz de este evangelio. Gracias a todos los pastores que me han permitido estar acá en México. Me siento muy complacido, muy bendecido con todos ustedes. Me da mucho gozo, mucha paz de ver que también los mexicanos quieren este evangelio, aman este evangelio, esperan de este evangelio. Le dejo el tiempo al hermano pastor Arturo para que él continúe. Gracias.
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Oh, bendito Salvador. Digamos solamente esa frase. Te necesito hoy más que ayer.

de ayer, Señor. Te necesito hoy más que ayer, Señor.

¿Sabe por qué? ¿Sabe por qué necesitamos más hoy que ayer? Porque ayer, cuando uno no mira las cosas, no tiene ninguna preocupación. Pero cuando mira con claridad las cosas malas, necesita clamar y gritar auxilio del Señor. Por eso necesitamos más de Cristo hoy que ayer. Diga conmigo una vez más: te necesito hoy más que ayer. Te necesito hoy más que ayer.

amado Jesús. Jesús es su nombre, el consolador por excelencia.

Así es. Hoy estás entendiendo que tú creías que no necesitabas de Él, pero hoy sí lo entiendes, que sí lo necesitas. Y lo necesitas más, más que ayer. Más que ayer.

necesidad. Pero gracias a Dios que Él siempre va a ser fuerte con nosotros cada día, porque su fuerza estará sobre nosotros, con nosotros.

0: Aleluya.
1: Por eso hay un coro que se cantó en el 80 para acá. Hay una luz que está brillando. Y dice, puedo verlo en el horizonte. ¿Quiénes son? Es el ejército de Dios. Permíteme decirlo así. Que vienen de los huesos secos. Que salieron de los huesos secos. Marchando.

0: Hueso seco. Hueso seco. Levántate, hueso seco. Hueso seco. Hueso seco. Levántense. Levántense. Levántense. Levántense. Hueso seco. Hueso seco. Jehová es tu esperanza.
1: Hay que, aleluya. Hay que oír bastante, aleluya, el canto original. Original. Por ejemplo, no importa sufrir. Pero mira, pero si yo lo canto, no importa sufrir, no importa sufrir, no importa. Y orar, no estoy diciendo nada. No importa sufrir, no importa llorar, servir.

Oh, ahí está el secreto de la alabanza. Lástima que no me gusta cantar por cantar. Oh, qué perfecto amor.

But, ¿de dónde saqué yo esas dos palabras? Oh, qué perfecto amor. Y otro que cantaron hoy. El mismo vino a salvarme. Oh, Cristo. Entonces, bajo esta perspectiva. Por ejemplo, hay uno de los cantos que a mí me gustó mucho.

Entonces, cuando empecé a escuchar ese himno, sentí que cantaba Dios de verdad. Entonces era el vacío que había en mi corazón. Cuando yo recibí este canto, mi corazón quiere gritar porque estaba viendo algo supremo, algo inexplicable. Por eso dije, mi corazón, y hasta con la cara así, quiere gritar. Pero en cambio, si usted canta, mi corazón quiere gritar. Entonces, ahí es donde se pierde la alabanza. ¿Cómo se canta?

0: ¿Cómo lo ves? ¿Cómo lo sientes? ¿Tengo razón o no tengo razón?
1: ¿Se fue de Basir? ¿Se fue? ¿Se fue?
0: Por eso en aquel himno que dice: y mientras caminaba

Le voy a, para, voy a revertir. Y mientras tú caminas, tu enfermedad se va. Y mientras tú caminas, tu enfermedad se va. La lepra del pecado.

te calmará el dolor. Precioso. Amén. Y mientras caminaba, ¿cómo es? La enfermedad sanó. Si usted no camina, si usted no hace nada, esa cara de pecador nunca se te va a quitar. Pero si tú caminas, si tú caminas y caminas y caminas, esa vida caída se te va a ir cayendo poco a poco. Que Dios les guarde, les bendiga mucho, hermanos. Aleluya. Un saludo a todas sus familias, a todos, a cada uno. Que la pasen bien este fin de año. Que Dios me lo bendiga. Gracias. Amén. Gloria a Dios.

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3: ¿Cuántos quieren más de Cristo? Haga suya de este himno. Por favor, todos.

0: Hallelujah.
1: Jesús. 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

Aleluya. Padre, gracias. Señor, botinda sin chuac, por Dios. Señor, jamás bendecir, abrachaca. Na bendecir, kbira, Señor. Na bendecir, kabie, Señor. Aho, kunak, Señor. O como na chinak, Dios. So, jamante guiar, guardar hasta el fin. Hasta el día en que tú vengas, oh Señor, por nosotros. Señor, nos bendecir que viaje, Chua. Cada uno. En el nombre de Jesús. Que me bendecida de mi Padre. Desde ahora y para siempre. Vamos a cantar la. Hoy.

más que nunca, Señor. Vuelve más.

0: Bendito Dios. Bendito Padre.
1: Pero con una administración de un himno, los hermanos que cantaron ayer, hoy sí puede usted cantar si sabe. Vamos a usar himnos antiguos que le ha servido a la iglesia. La iglesia del pasado es una iglesia real, sincera, que no tuvieron competencia, solamente apelaron por su causa, inspiraban, inspirados, cantando algunos coros sencillos de la vivencia real. Vamos a cantar un coro de arrepentimiento que dice

Pero les vamos a ministrar con instrumento para que usted se inspira. ¿Cuántos se sienten culpable? No necesariamente haber pecado. Es un pecado ser indolente como apariencia del cojo, de la parálisis, que no haces nada, ni levanta su mano, ni tiene ganas de cantar. Vamos a entonar ese. Por favor, hermanos, ya.

de nuestro entendimiento. Sana nuestros pies, Señor, para ya no caminar en el mundo perdido. Endereza nuestros pasos. Sana la parálisis de nuestro espíritu, de nuestra mente.

sentir. Allá en lo profundo de tu ser, dígale al Señor que te abre los ojos, los oídos, que sana tus pies, que libera.

Señor, perdónanos que somos tan tardos para oír. Somos simples, hemos actuado con simpleza ante tu palabra, Señor. Hoy, Señor, en este día, en esta noche, Señor, denos el poder de levantarnos. Di tu voz, te mando, Señor, levántate y nos levantaremos. Me levanto.

Gracias, Jesús. Gracias.

corazón pedirle que nos pusiéramos un momento de rodilla dando real a la palabra de Dios, haciendo real que en verdad nos estamos entregando, arrepintiéndonos. Aleluya. Aleluya. Señor, aquí está tu pueblo. Créelo, acéptalo. Sí, Padre. Ministra esta fe. Ministra ese deseo de doblegar nuestra alma, nuestra vida en tus manos, Señor.

Gracias, Padre. Derrama de tu aceite de libertad. Liberta a la mente cautiva, Señor, por los pecados, por los deseos.

a los corazones. Libera de los malos espíritus, Señor, que agobia, que maneja en la mente del joven. Ahora, Señor, por la palabra de Cristo Jesús, ordenamos a los demonios que se vayan. Echamos fuera, Señor, toda dolencia, toda enfermedad, por el poder de Jesús. Padre, Padre, glorificado sea tu nombre. Hoy, hoy, ponemos en alto tu nombre, Señor, sobre toda enfermedad, sobre toda dolencia, sobre toda ceguera espiritual, sobre toda sordera, sobre toda cojera espiritual, Señor, en el nombre poderoso de Jesús. Aleluya. Señor, tú nos has puesto a dar ojos, a abrir ojos de los ciegos, abrir oídos de los sordos, Señor, que oyen, que entiendan tu palabra. Hoy se han abierto los oídos.

Padre. Gracias. Recibe sanidad en los ojos espirituales. Aleluya.

Gracias, Jesús. Gracias, Padre. Aleluya. Reciben todo, todos los poderes que Cristo otorga a la iglesia. Poder para ver, poder para caminar, poder para oír y ver, conocer los tiempos en que estamos viviendo. En el nombre de Cristo Jesús. Aleluya.

0: Cristo y el poder de la palabra haya abierto nuestro entendimiento. Aleluya. Mañana será otro día y Dios va a traer cosas nuevas para nosotros. Mañana vamos a dar tiempo para algunos anuncios.
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2: Gracias, Padre. Gracias por todos, por todas las cosas que nos das, Dios. En el nombre de Jesús. Muchas gracias, Padre. Aleluya. Amén. Amén.

0: Gloria a Dios. Vamos a dar tiempo al que sigue.
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0: Bueno, póngame algún fondo, pues como que si no estuvieran ahí. Llénalo con órgano, por favor.

No se puede cantar una solicitud sin hacer algún tipo de gesto. No se puede. Usted tiene que, yo le acabo de decir, alguien que no ha recibido el bautismo en el Espíritu Santo es, tiene un 80% de indiferencia. Pero el que tiene el bautismo en el Espíritu Santo es una persona totalmente diferente.

Señor, te lo suplicamos. Necesitamos experimentar, Señor, esa gloria del Espíritu, esas lenguas del Espíritu, Señor. Señor, llénanos hoy. Llénanos ahora, Señor. Llénanos con ese poder, con esa unción, Señor. Aleluya. Por Jesucristo nuestro Señor, te lo pedimos, oh Dios.

Eso. Llénate hoy. Sigue levantando tus manos.

anhele hoy. Yo le digo en el nombre de Cristo que si usted no pide esta gracia,

que empiece a llover sobre su vida. Que empiece a llover sobre su vida seca, tierra seca. Recibe la lluvia del

Así es, tienes que salir al encuentro, salirte de tu concepto, de tus ataduras.

Pare um momento aí. Um momento. Quiero provocarlos a una reacción. La gente del campo no depende de la tecnología, depende de la lluvia del cielo. Por eso usted no quiere salir al encuentro a expresar su gozo de encontrarse con la lluvia. Pero cuando un padre, un anciano, ha enseñado a sus hijos que dependen de la tierra y la tierra depende de la lluvia, y cuando ese padre empieza a escuchar las gotas que caen sobre la lámina, el techo de la casa, y va a decir a sus hijos: oyen, oyen hijos, oyen hijos, que la lluvia está cayendo, que la lluvia está cayendo, que la lluvia ya ha empezado, hijos míos, ahora regocijémonos. Así usted tiene, le voy a decir algo, joven, de verdad: sin el bautismo en el Espíritu Santo usted va a seguir siendo frío. Aunque escuche lo que escuche, usted nunca serás feliz. Pero yo te invito hoy que entiendas la lluvia, espera la lluvia. Cantemos de nuevo bajo, con este ritmo, con este ritmo.

Aleluya. Eso. Por lo menos muévete hoy, muévete, muévese, muévense.

Aleluya. Vamos a tenernos un momento. Dichosos los oídos que entienden lo que oyen. Porque no siempre podemos forzar una palabra para convencerlo a usted. Porque, hermano, le voy a repetir, la iglesia cuando nació con el bautismo en el Espíritu Santo. Nosotros no somos mayor que Israel, nosotros apenas somos un pueblo olvidado, pero podemos ser llenados del Espíritu Santo. Entonces seremos la iglesia verdadera del Señor. Tienes que entender lo que estoy diciendo, porque si tú no entiendes y si tú no aceptas la invitación, yo no sé qué va a pasar con usted. Dice el Señor: los que no entienden el mensaje ahora se van a quedar en la tribulación. Y en la tribulación no hay seguridad de que se van a salvar, porque si ahora le pesa la carne para entregarse, ya no digamos ante el anticristo podrá usted entregarse al evangelio. Por eso hoy, si no escuchas la voz del Espíritu de Dios, de lo que te está insinuando hoy, aténgase a lo que le estoy diciendo, porque no basta con haber escuchado el mensaje. Usted necesita, como una comida, necesitas un vaso de agua para asentar la comida que has comido. Así es de sencillo. Si no, la comida se te traba en la garganta y podría causarte hasta ahogarte o vomitar. Así que necesitas el aceite del Espíritu Santo, porque esa es la verdadera señal de la iglesia del principio. Así tiene que terminar la iglesia, con ese don poderoso del Espíritu Santo. Amén. El problema es que ya terminé de cantar ese coro. ¿Acaso no tienen oídos para oír? ¿Acaso no vino a recibir? Yo les dije que sin el Espíritu Santo es difícil que usted venza la carne. Es difícil. Y no estoy jugando, no estoy acusando. Le estoy dando lo completo de Dios en este retiro. Usted no puede estar con los brazos cruzados. Usted no puede estar solo viendo. No puedes, no puedes, no puedes. Por eso les decía, un hombre viejo le dice a su familia y se emociona y sale al patio de la casa y se pone a brincar, a danzar de gozo, porque ha venido la lluvia sobre su tierra, sobre su siembra. Y lo mismo tú tienes que salir al encuentro, al bautismo en el Espíritu Santo. Una vez más, no estoy acelerando porque todavía no estamos encendidos. Así, en ese paso, vamos a seguir cantando un poquito más. De repente usted ya entendió.

aleluya. Amén. Gloria a Dios. Una de las manifestaciones que provoca el bautismo en el Espíritu Santo dice que vuestros jóvenes verán visiones. Amén. Vuestros hijos y vuestras hijas profetizarán, dice el Señor. Es una parte del Evangelio que casi no se habla, que casi no se toca, porque por eso estamos tan fríos, tan secos, tan inseguros, porque no estamos asentados con el aceite de la unción del Espíritu Santo. Es una parte muy importante que la juventud tiene que tener y tiene que entender, tiene que buscar día tras día. Porque yo preguntaba, vino a mi corazón en lo que estábamos cantando. En el día del Pentecostés estaban reunidos. No sé por qué la Biblia dice que habían 120 personas solamente. Deberían de haber estado más antes. Y como se han ido, solo se quedaron 120. Pero vino a mi mente algo especial. ¿Qué tal si no hubiera gente que le pone

en atención a la profecía, a la palabra de Dios, esos 120 si hubieran ido a sus casas, volver a hacer lo mismo, pero se quedaron 120 hasta el final, y ahí fue el inicio del evangelio. Ahí fue el inicio de la iglesia. ¿A cuántos les gustaría vivir ese tiempo glorioso de la iglesia? Así que la juventud no tendría necesidad de que llamarles la atención, reprenderlos, prohibirles ir a los lugares. Ellos mismos saben que están llenos de algo glorioso, de algo celeste, y eso los asienta o nos asienta los pies en el evangelio. Nos está costando caminar en el evangelio, nos está costando entender el evangelio, porque nos falta el aceite, la unción del Espíritu Santo. Así que están siendo provocados para que continúen buscando en sus iglesias el glorioso bautismo en el Espíritu Santo. Amén, porque esta es. Por eso yo doy testimonio del poder del Espíritu Santo, que es tan básico en la vida del creyente. No hay otro poder en la vida del creyente fuera del Espíritu Santo. Solo el Espíritu Santo hace que uno actúa correctamente en el evangelio y con el evangelio. No hay otra educación, no hay otro consejo mayor que el bautismo en el Espíritu Santo. Ese es el poder que Dios hace que la palabra realiza sus poderes en nosotros por medio del bautismo en el Espíritu Santo. Aleluya. Si hubiéramos encaminado un poco la explicación, tal vez usted hubiera recibido un poco más, pero solo quería darles a conocer, porque me está insistiendo el Espíritu Santo, porque yo no entendía que sobre toda carne no necesariamente se refiere a diversidades de carne, sino que toda carne no puede resistir las tentaciones de la carne sin un poder extra como lo es el poder del Espíritu Santo. Amén. Y por esa razón, este es el tiempo especial, este es el día, este es el momento que los tiempos finales, en los últimos días, dice el Señor, sucederá en los últimos días, dice Dios, que derramaré de mi espíritu. Por eso el coro dice de tu santo poder, porque cuando dice con tu santo poder es como que si solo estuviera dando un poquito, pero de él que te acobija, que te llena, que te abraza el Espíritu Santo. ¿Lo considera necesidad de su vida de ahora en adelante, joven? Yo creo que nuestros cultos, nuestras reuniones se van a cambiar. Si hayan joven que se metan a la presencia de Dios para buscar el derramamiento del Espíritu Santo. Aleluya. Así que nos vamos con esa visión, con esa necesidad. Ya llevamos la palabra y necesitamos ahora la carga celestial sobre nuestra vida, el aceite celestial para asentarnos, para no ser llevados por vientos de diversas doctrinas, estratagemas de hombres que engañan a la iglesia. Pero cuando tenemos al Espíritu Santo, no habrá poder que nos arrastre, no habrá palabras que nos engañen, porque nosotros estamos bien empapados del Espíritu Santo, porque la tierra mojada no será levantada fácilmente por cualquier viento, por cualquier aire. Pero un puño de polvo, por más bulto que sea, si no está asentada, si es polvo, si es tierra seca, cualquier airecita
lo levanta. Así que asienta su vida buscando el bautismo en el Espíritu Santo. Amén. Y aquí damos por terminado nuestro glorioso retiro. Salva mi única vida, Señor. ¿Cuántos creen que sí va a ser real en nosotros, que nuestra vida, la única vida que tenemos, va a ser salvada? Si nosotros acatamos, tomamos por seriedad la palabra de Dios, le aseguro que nos vamos a ver en el cielo. ¿Cuántos tienen fe de que nos vamos a ver allá todos? Esa es la esperanza y esa es la fuerza que nos lleva a encontrarnos, a alcanzar cosas que el Señor tiene prometido para nosotros. Así que en esta noche ha sido un hermoso privilegio vernos de nuevo, aunque no nos conocimos de cerca, pero nos sentimos cubiertos por la presencia del Señor. Así que no se siente usted ignorado, aunque nosotros podríamos en un momento ignorarlo por nuestra limitación humana. Nos cansamos demasiado, quisiéramos atender a todo, pero es imposible porque uno está atendiendo un punto importante, que es la palabra de Dios. Así que gracias a todos los jóvenes que pudieron venir desde lejos, hicieron acto de presencia a este lugar. Les agradecemos a cada uno de ustedes, y que sus papás también sean bendecidos por ustedes. Lleven saludos a los hogares y que su viaje sea mucho más placentera, su regreso a su hogar. Amén. Y que Dios los lleve con esa gloria, con esa paz, con esa salvación. Vamos a dejar un tiempo más quizás para algo.

Tanahtajuan! Recibir esa bendición.

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comienzas a dejar, Dios, por poder, Padre, en el nombre de Jesús, oh, rababa soja, iba soja.

dejarás que el Espíritu Santo no sabes cancha vi. No solo a no solo a permitir al Espíritu Santo de Dios. Coja Espíritu Santo. Coja Espíritu Santo. Hola. Aleluya. Poderoso Jesús. Poderoso Jesús. Tu sangre de descanso.

bendito su nombre.

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Aleluya, gracias, oh Señor Jesús. Aleluya. Recibe esa gracia, esa promesa de ser la bendición para el mundo, para el vecino.